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2: Estamos avanzando desde Conectados a tu música en la edición del viernes, bloque número 2. Con buenas canciones avanzamos hacia adelante. Complaciendo algunos pedidos que ustedes nos van dejando en el 3756-5930-01 y se comunican.
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2: Ya está sonando por acá música de... Esto es la versión... No es la original, pero bueno, es otra de las tantas versiones que hay de la canción Locuras Mías, que lo estaban pidiendo.

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2: Seguimos en este Conectados a tu música en la edición de este día viernes. Conectados en el 3756-593001 y se comunican con nosotros.
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1: Amigos, amigas, llegamos al final del programa del día de hoy. Nos vamos, nos reencontramos el lunes.
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1: Dios mediante para otra edición de radio, para otro Conectados a tu Música, como siempre, desde la Mega FM 94.1, Mirasol, Corrientes, República Argentina, y en esta cadena de radio conectadas.
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1: Conectados, un abrazo muy grande para toda la gente que nos sigue día a día y nos permite hacerle compañía todos los días de lunes a viernes en estas dos horas de entregas, de entrega radial.
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1: Desde la Mega 94.1, Mirasol, Corrientes, Argentina, con la producción general de Vigo Producciones, hicimos este Conectados a tu Música. Mi nombre es Fabián Quintana, estoy en la operación técnica y locución de este programa. Un placer acompañarlos a esta hora por la radio. Excelente resto de jornada para todos, buen fin de semana para todos. El lunes estamos de vuelta, Conectados a tu Música. Chau, chau.

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0: ¡Qué grande! ¡Y el aplauso bien fuerte para Julio La Rosa! ¡Grande! ¡Grosso! ¡Qué lindo!
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0: Muchas gracias, buenas noches.
1: Y un aplauso enorme para Abel Pinto Vieja.
0: Arriba Lucra. Hola.

0: ¡Muchas gracias!
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Dígale ahí mismo, ¿dónde están todas las mujeres solteras que levanten las manos? Porque esta noche de ustedes y esta canción también. Y dice así. 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

0: Ahí va. 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

Bien, ¿la están pasando bien? Gracias por estar acá esta noche. Vamos a cantar. Elegimos un par de temas que son de nuestro primer disco. Los juntamos, los amontonamos a todos para que esta parte sea un poco más divertida, más arriba, más entretenida. Gracias a todos. El que lo recuerda lo puede cantar conmigo. A ver si se acuerdan de estos temas. Esto que dice así.

0: Este un DJ.
1: Dice así, mira.

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0: ¡Qué grande! ¡Y el aplauso bien fuerte para Julio La Rosa! ¡Grande! ¡Grosso! ¡Qué lindo!
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0: Muchas gracias, buenas noches.
1: Y un aplauso enorme
0: para Belpinto Vieja. Arriba Lucra. Hola.

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0: lastimos. ¿Cómo?
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1: ¿Le seguimos con otro?
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5: Escucha,

0: Ida. Tambo, tambo.
1: Gracias. Nos vemos. ¡Ajá!

0: cumple Cagliari.
1: Gracias.
0: Gracias, Córdoba.
2: ¿Cómo empieza? Dice, estás ahí y cómo me miras.
3: ¿Cómo es? ¡Vamos! Oh.

Gracias, gente. Un placer. Muchas gracias.

Ay. Y este se titula Mientes, el último tema de este mix, y dice de la siguiente manera. Escucha.

0: ¡Muchas gracias, loco! ¡Salud!
1: Suena mi música, suena DJ, Víctor, Eco.
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